0: Cándido Camela nos interpretó Singing King en su disco Hand Fire, Man and Fire.
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